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1: Derecho a vivir en un medio ambiente sano. 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Cuando cuidamos el medio ambiente, también cuidamos la vida, la convivencia y el bienestar de todos.
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3: Las 20 horas y 32 minutos.

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1: Las 21 horas y 48 minutos.

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1: Bueno, los temas que vienen ahora son temas de Roberto Parra Sandoval, que es uno de nuestros grandes mentores, se podría decir, en Chile. Y todas estas canciones están dedicadas a él, a su memoria, y esta es una especie de tributo, estas canciones que vamos a tocar ahora, a él.

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1: Son las 0 horas y 17 minutos.

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1: Es la 1 de la madrugada y 29 minutos.

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1: Son las 2 de la madrugada y 36 minutos.

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1: Son las 3 de la madrugada y 48 minutos.

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1: Son las 5 de la madrugada y 3 minutos.

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1: Son las 6 de la mañana y 30 minutos.

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2: Son las 6 de la mañana y 42 minutos.

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1: Son las 7 de la mañana y 21 minutos.

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Bien, 7:33 minutos, iniciamos el despertador acá en Crecer. Bueno, contarle que hoy día, 28 de julio, se celebran los Víctor, así que vaya para ellos saludos. Sí, pues los Víctor hoy día están de onomástico, ¿eh? Así que si usted tiene un amigo ahí, salúdelo, por supuesto. Y nosotros también. Saludos a los Víctor hoy día, que se están celebrando. Oiga, el tiempo, ¿cómo va a estar el tiempo? Uy, qué complejo, ¿eh? Bueno, yo le quiero contar que la temperatura actual que tenemos en Aconcagua es de 7 grados. La máxima va a llegar a los 13 grados. Va a estar principalmente nublada y algo más fresco, con periodos de lluvia en la tarde. Salga comparado. Mañana, miércoles 29, tendremos una mínima de 6 grados y una máxima 17, nublado, completamente nublado. Y el jueves 30 tendremos 7 como mínima, 19 como máximo y con muchísimo sol, ¿eh? Pero el viernes 31 tendremos 2 grados como mínima, 12 como máxima, nublado y más fresco y con periodos de lluvias en la tarde, ¿eh? Y se nos fue julio y entramos al primer sábado de este mes de agosto con una mínima de 8 grados y una máxima de 14, bastante nublado y con posibilidades de lluvia en la tarde, ¿eh? Y el domingo 2 de agosto tendremos 6 como mínima, 15 como máxima y espesa cobertura de nubosidad con periodos de lluvia en la tarde, ¿eh? La próxima semana tendremos, fíjate, temperaturas mínimas entre los 6 y los 9 grados y con máxima entre 16 y 19 grados. Y inestable, por supuesto, los mayores días de la semana va a estar nublado, a excepción del miércoles, fíjate, que tendremos lluvia. El miércoles 6-5. Bueno, hoy día, como recién le contaba, tendremos una máxima de 13 grados, la mínima de 7, y tendremos periodos de lluvia en la tarde, ¿no? Valparaíso, Viña del Mar, 15, y la máxima para el día de hoy, nublado y neblina, variando a nubosidad parcial por la mañana y por la tarde, nubosidad parcial, y por la noche también con nubosidad parcial. Valparaíso, Viña del Mar. Serena, Coquimbo, 17 la máxima, cubierto y niebla, variando a nublado durante la mañana, por la tarde nublado y por la noche estará Coquimbo y Serena con nubosidad parcial, variando a nublado y con neblina. Y Santiago, capital de Chile, hoy día tendrá una máxima de 15 grados, cubierto y chubascos débiles durante la mañana. Por la tarde, cubierto y chubascos en declinación, variando a nublado por la tarde y por la noche completamente nublado. Bien, 7:36. Luego informaciones acá.

Bien, ya 7:41 minutos. El cuento que mantienen ayuda a familias afectadas por temporada. Dideco de los Andes despliega en terreno con acciones de apoyo. Qué bien. Bueno, ¿qué pasó? Que el municipio de los Andes, a través de la Dirección de Desarrollo Comunitario Dideco, mantiene un amplio despliegue en terreno para apoyar a las familias afectadas por este reciente sistema frontal, con equipos sociales que, fíjese, que recorren diferentes sectores de la comuna evaluando daños, entregando ayuda de primera necesidad y también aplicando la ficha básica de emergencia, instrumento que sin duda que permite gestionar los apoyos del Estado para las personas damnificadas. Bueno, también hay que decir que desde el inicio de la emergencia, profesionales del área social han realizado visitas domiciliarias para levantar las principales necesidades de la familia y de esta forma coordinar la entrega de ayuda en estrecha colaboración con las unidades de emergencia y seguridad pública del municipio. Alexis Payauta, que es el director de Dideco Los Andes, destacó el trabajo permanente de los equipos municipales, señalando que desde el primer día de esta emergencia hemos estado en terreno con todo nuestro equipo social adjudicando la ficha básica de emergencia en aquellos lugares que hubo afectación de vivienda y también de la calidad de la vida, señaló. También decir que desde el municipio reiteraron que el trabajo en terreno continuará mientras existan familias afectadas, con el objetivo de asegurar que los apoyos lleguen de manera oportuna y que ninguna persona quede sin ser atendida en la emergencia. ¡Qué bien, ¿eh? 9 de la mañana llega don Patricio Godoy Rosa, quien le acompaña hasta el mediodía acá en Creces. Hoy día tenemos a las 18:30, ¿sí? ¿Bien? ¿Sí? La otra agenda con Alex Moro, ¿bien? Más música en Creces. Suena AC/DC acá en Creces.

El 7:46 acá en el despertador de crecer. Oiga, saludamos a los emprendedores de Aconcagua, por supuesto, a los choferes de la locomoción colectiva en general, a los papás y la mamá que se han levantado para llevar a sus hijos al colegio también, ¿no? Y a los chicos que van al colegio, por supuesto, también, ¿no? A los recolectores de servicios de desecho domiciliario, digo, ¿eh? También para ellos nuestro saludo, ¿no? A la sala de carteros de San Felipe también, claro. Y a todas las personas que están en la sintonía de la 89.9 FM y también a través de crecerfm.cl, nuestra señal online ahí, ¿eh? Oiga, ¿usted está de acuerdo que el VAR jugó un rol importantísimo en el último mundial, verdad? Bueno, fíjate que la UEFA ha golpeado la mesa y toma drástica decisión con el VAR. Emitió un comunicado que se lo cuento a la vuelta de este temazo que llega acá antes. The Clutch con London Collins.

Bueno, ya 7:51 acá en El Despertador de Crecer. Oiga, hablábamos recién de sobre hito importante que está tomando la UEFA y golpea la mesa y toma drástica decisión con el VAR. ¿Eh? Fíjate que emitió un comunicado. ¿Sí? La UEFA y los responsables del arbitraje de las 65 federaciones nacionales de fútbol europea han acordado limitar, fíjate, las revisiones del VAR, largas y prolongadas, e intervenir solo en situaciones de error claro y también evidente ante una identificación errónea, además de aplicar de forma estricta y coherente las nuevas reglas que tratan de evitar las pérdidas de tiempo. ¿Eh? Bueno, la unificación de estos criterios se abordó en un encuentro que el máximo organismo futbolístico europeo mantuvo con los responsables del arbitraje nacional la semana pasada, en la que también participó un representante de la IFAB, que es la International Football Association Board, el organismo independiente que internacional que determina las reglas del juego, informa la UEFA en este combinado. Bueno, en la reunión, fíjese que se reiteró que el video arbitraje solo debe intervenir en situaciones de error claro y evidente, es decir, cuando una decisión del árbitro sea manifiesta incorrecto o cuando el árbitro ha pasado por alto una jugada clara. Y también señalan que el VAR no está destinado a arbitrar de nuevo el partido, sino que constituye un apoyo esencial para los árbitros, quienes deben seguir siendo el centro de toda la toma de decisiones. ¿Qué le parece? Excelente, ¿ah? ¿Eh? Sí. Bueno, de hecho, fíjate que el organismo europeo también anticipa que en las próximas semanas dará a conocer nuevas medidas y también iniciativas que van a estar destinadas a proporcionar una orientación clara y a respaldar la aplicación coherente de las reglas del juego y también el uso del VAR en todo el fútbol europeo. Me parece muy, pero muy bien. ¿Y usted? Yo creo que sí, ¿ah? Hubieron jugadas que en realidad no ameritaban una revisión del VAR, por supuesto. Y otras que sí ameritaban y no actual VAR. Pero bueno, esperemos que con esto se regule y que sea más objetivo. Ese es el punto. Ya, 7:54, Simple Mind, acá en Crecer. Don't you forget about me en Crecer FM.

0: Qué bien, a 7:58 minutos tenemos que ir a pausa, así que vamos y volvemos con buena música, compañía de información acá en Crecer en la 89.9.
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1: Bien, bien, de regreso. 8:06. Oiga, lamentable información esta. Fíjate que durante el día de ayer, lunes 27, fue detenido por carabineros un estudiante de 15 años. Esto ocurrió al interior del Liceo Bicentenario de Panquehue, luego que de protagonizar un incidente donde agredió a un funcionario municipal. Al respecto, el carabinero indicó que este hecho ocurrió cerca de las 10:15 horas al interior del mencionado establecimiento educacional, que estaba ubicado en el camino troncal kilómetro 18 en la comuna de Panquehue. De acuerdo a los antecedentes, la agresión se habría originado en circunstancias en que el adolescente involucrado sufrió una descompensación por causa que aún se desconocen, presentando convulsiones, y en ese momento el jefe de emergencia municipal acude a prestarle ayuda a este chico, siendo agredido por el menor, quien le propina 2 golpes de puño en el rostro mientras intentaba contenerlo. Posteriormente, el estudiante extrae un cuchillo de aproximadamente 29 centímetros que mantenía entre sus vestimentas. Ante esta situación, el funcionario logra reducirlo y mantenerlo controlado hasta la llegada de carabineros, quienes procedieron a su detención e incautaron, por supuesto, esta arma blanca como evidencia. Tanto el adolescente como el funcionario agredido fueron trasladados hasta un centro asistencial para la constatación de lesiones. Este procedimiento quedó a la espera de las instrucciones que imparta el Ministerio Público. Qué lamentable información, ¿eh? Bueno, información la emitió ayer en Gobernación, ¿eh?, de San Felipe, a través de su departamento de prensa. Gloria.

Mira qué lamentable incidente y accidente ocurrió durante la tarde de ayer lunes ahí en la línea 5 del metro en Santiago, donde provocó el cierre de la estación Santa Isabel y que dejó 11 personas con lesiones respiratorias. Siniestro que se originó a eso de las 17 horas del día de ayer en un vagón antiguo, obligando a una rápida evacuación y al despliegue de emergencia. Fíjate que las llamas y el humo consumieron por completo el carro NS74 que se encontraba detenido al interior del andén cuando se declara esta emergencia. Diversas compañías de bomberos concurrieron al lugar para controlar el siniestro y cuyas causas exactas aún permanecían bajo investigación por parte de la autoridad. Bueno, también durante esta madrugada los equipos de mantenimiento del metro trabajaron intensamente para retirar restos del vagón destruido y realizar una inspección exhaustiva de las vías. Gracias a esta ardua labor nocturna, la línea 5 logró operar de extremo a extremo durante esta mañana, aunque los trenes omitieron la parada ahí en la estación. El gerente corporativo Carlos Mero confirmó que la estación se mantuvo cerrada durante toda la jornada y tras la revisión de los sistemas. Asimismo indicó que los pasajeros afectados utilizaron las estaciones continuas Aida Raza y también Parque Bustamante como alternativas para poder continuar sus viajes habitualmente por la red. Finalmente, las autoridades detallaron que la emergencia dejó un saldo de 11 personas afectadas por la inhalación de humo, quienes presentaron síntomas respiratorios de carácter leve. El grupo estuvo compuesto por 4 usuarios, 5 trabajadores y 2 bomberos, todos los cuales recibieron atención médica y fueron derivados a su domicilio.

8:25. El más 569-4245-263, nuestro teléfono, nuestro WhatsApp, perdón, si nos quiere llamar. Estaba tomando un café. Sí. Oiga, fíjate que funcionarios de Carabineros durante el día de ayer, si no me equivoco, de la subcomisaría Libertadores rescató un cóndor herido. Bueno, ¿qué pasó? Que Carabineros de la subcomisaría Los Libertadores rescató durante ayer lunes un ejemplar de cóndor que presentaba lesiones luego de ser encontrado a un costado del kilómetro 76 de la ruta internacional 60CH. El personal fue alertado sobre la presencia de esta ave ahí en las inmediaciones de la ruta. Al llegar al lugar verificaron que el cóndor se encontraba herido, por lo que adoptaron las medidas necesarias para resguardar su integridad y también llevarlo a un lugar seguro. El teniente Juan San Martín de la subcomisaría de los Libertadores indicó que efectuaron las coordinaciones pertinentes con el Servicio Agrícola Ganadero SAC para la entrega y también posterior evaluación de médica del ave. Como Carabineros de Chile, reafirmamos nuestro compromiso no solo con la ciudadanía, sino que también con la flora y fauna de nuestro país, precisó. Bueno, también señalar que con ellos se activaron los protocolos establecidos para la evaluación veterinaria y el retiro del ave con el propósito de determinar la gravedad de sus lesiones y también definir las acciones para su recuperación. ¡Qué bien! Casos de esto, fíjate que hay bastante. Hace años atrás, acá en la comuna de Putaendo, en el sector de La Orilla, en Rinconada de Silva, Tabolango, para ser más preciso, fíjate que se rescataron 4 de estos ejemplares. La oportunidad también de participar en eso, junto a los chicos del colegio Cervantino, si no me equivoco, después de haberlos recuperado para soltarlos a volar. Fue maravillosa experiencia.

Bien, y en lo deportivo, contarle que Colo Colo ha iniciado gestiones para tener el apodo Bocinja en las camisetas de este arquero recién contratado, ¿eh? ¿Qué pasa simplemente que acá, en nuestro país, fíjate que la normativa de primera división chilena, en su artículo número 36, si no me equivoco, indica que la numeración de los futbolistas no se van a admitir apodos, apelativos o sobrenombres, ¿no? Bueno, hay que decir también que este arquero caboverdiano, héroe de su país y figura del Mundial 2026, lleva aquel apodo en su espalda en honor a su abuela, abuelos, el cual usó y lo catapultó a la fama durante la actuación en la cita futbolista de este 2026. Bueno, ya que en Chile no se puede hacer eso y obviamente ahí está Colo Colo tratando de buscar una opción para que la use, ¿no? Bueno, al respecto, Pablo Milad comunicó que los salvos ya iniciaron los trámites para que Bocinja y su flamante refuerzo Luca el apodo en su camiseta. Al respecto, Milad señala que eso se va a analizar durante la próxima reunión y ya hay una solicitud formal de Colo-Colo y nosotros vamos a revisar mañana en la mañana y vamos a notificar a Colo-Colo de esta resolución, señaló el timonel del balompié criollo. Pablo, mira, vamos a ver qué pasa, ¿eh? Bien, amigos, ya 8:37.

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1: Bueno, ya 8:44 minutos. Oiga, hay un caso que no deja de llamar la atención. Fíjese que tras el último Bueno, ya 8:44 minutos. Oiga, hay un caso que no deja de llamar la atención. Fíjese

Bueno, en dicho sector, fíjese que este temporal generó deslizamiento de tierra, también caída de árboles, voladuras de techo, daños en el tendido eléctrico e incluso una evacuación por posible desborde del estero del Sauce. Las complicaciones siguen presentes ya que el suministro energético muestra alta intermitencia y aunque la mayor preocupación es el agua potable. El vecino Luis Aguirre del Fundo Curaumilla denunció que los camiones aljibe no pueden acceder por el deterioro de los caminos. Señalando que hace más de 10 días que no tenemos agua, los camiones que reparten el agua no pueden llegar acá por el mal estado de los caminos y entonces llevamos 10 días así. Lo que hacemos es que agarramos agua destilada de la lluvia y a esa la hervimos y nada más. Esto para lavarnos las manos, lavarnos los dientes y tomar un poco de té o un poco de café. Así que estuvimos aislados durante una semana. Después de la semana vinieron a arrendar, señaló el vecino. Karina Giles, también que es la presidenta del Comité de Tierras Rojas, confirmó que cientos de familias permanecen aún aisladas. ¿Qué le parece? Mal estado de los caminos y que naturalmente no permiten el paso de vehículos. Algo que sin duda yo me imagino que les preocupa ante eventuales emergencias. Bueno, de hecho, fíjate que Radio Bio Bio consultó al municipio de Valparaíso, que informó a través de un comunicado que actualmente no es posible intervenir los caminos de Laguna Verde, ya que es necesario esperar que el agua drene completamente. La misma misiva indicaron que una vez que las condiciones del terreno lo permitan, se ejecutará un plan de trabajo que considere el paso de motoniveladora, y por ahora el barrio impediría definitivamente poder trabajar en forma efectiva. ¿Qué tema? Pero bueno, ánimo nomás a los vecinos de ahí, por supuesto.

0: 8:57, nos vamos, sería todo por hoy. Nos encontramos mañana a partir de las 7:30 en otro despertador acá, aunque se quédate junto a nosotros. Llega Patricio Godoy Rosas con su Tu Día en la Mañana, acá en Crecer. Buen descanso, chao, chao.
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¿Cómo están? Muy buenos días, un gusto saludarles como siempre en este horario y hasta las 12 horas le acompañamos con la música y con las noticias más importantes ocurridas en el Valle de Aconcagua, en la región, en el país y en el mundo. Estaremos revisando todo lo que pasa a nivel nacional. Hay muchas noticias que comentar durante esta jornada, sobre todo lo que está sucediendo con el tema de las lluvias. Esperábamos que hubiera precipitaciones en el Valle de Aconcagua durante la jornada de ayer, pero finalmente no pasó nada de aquello. Para el día de hoy se espera sí algo de precipitaciones. ¿Qué dice la Dirección Meteorológica de Chile para esta jornada de día martes 28 de julio, 9 de la mañana ya con 5 minutos? Dice que tendremos cubiertos chubascos débiles en el Valle de Aconcagua, al menos es lo que se señala. Más se da hacia a la cordillera y a la precordillera, en todo caso. Es lo que está sucediendo con el tema de las precipitaciones. Mucha nieve acumulada, sin duda es importantísimo todo lo que ha pasado en cuanto a ese tema. Así que esperar que todo siga avanzando de la misma manera. Lamentablemente, no todas las noticias son positivas. Lo que ha pasado en el norte, lo que ha pasado en el sur también con el tema de las precipitaciones. ¿Estamos o no preparados? Es algo que hay que evaluar y que tienen que evaluar las autoridades. Sociedad Nacional de Agricultura, el niño se está portando muy mal y va a causar mucho daño, dicen los agricultores, respecto al tema de lo que han sido, en este caso, los sistemas frontales que han estado azotando al país durante los últimos días. A nivel internacional, el fujimorismo inicia su segunda era en Perú con la asunción de presidencial de Keiko Fujimori, con línea 5 operativa extremo, pero sin parar en Santa Isabel. Así funciona hoy el metro. Recordemos que ayer hubo una situación bastante compleja donde se incendió uno de los vagones. Detienen a encapuchado de 18 años por incidentes afuera del Liceo Confederación Suiza en Santiago. Otro de los titulares del día de hoy, martes 28 de julio de este 2026. Suspensión de clases en nuestro país, claro, no hay en la región, pero sí en otras regiones del país. Confirman muerte de carabinero, funcionario del interior de la comisaría en La Serena. Se investiga de un disparo, en este caso casual. Netanyahu llega a Estados Unidos para reunirse con Trump pese a pedido de arresto de alcalde de Nueva York. Pero claro, no va a suceder. Está Trump ahí resguardando que todo funcione de la mejor manera en este caso. Bien, vamos a estar revisando todas las noticias más importantes de la jornada. Hasta las 12 horas le acompañamos con la música y también las noticias de esta jornada de día martes. Estaremos revisando las noticias más importantes, como lo decíamos, porque vamos a estar a las 12 horas con Latinoamérica Crece junto a José Manuel Ibaceta. Nos quedamos con la música a esta hora de la mañana. Luego retornamos para comenzar a revisar las informaciones más importantes del día.

Te encontramos revisando noticias a esta hora. Terremoto de magnitud 7,1 remece el sur de Japón. Reportan desaparecidos y descartan riesgo de tsunami en nuestro país, señala la información de esta jornada. Un terremoto de magnitud 7,1 sacudió este martes en la prefectura de Kumamoto, en el sur de Japón. Según reportes locales, hay decenas de personas heridas, daños en viviendas e infraestructura y cortes masivos del suministro eléctrico. Tras el movimiento telúrico, las autoridades japonesas, levantaron la alerta de tsunami que había sido emitida de manera preventiva mientras continúan las labores de evacuación de los efectos de este sismo. En Chile, el Servicio Nacional de Prevención y Respuesta ante Desastres, SENAPRED, informó a través de su cuenta de X que Choa indica que el sismo de 7,1, localizado a 22 kilómetros al sur de Kumamoto, en Japón, no reúne las condiciones necesarias para generar un tsunami en las costas de nuestro país. De acuerdo con la cadena pública NHK, al menos 50 personas fueron trasladadas a hospitales tras el fuerte temblor, aunque las autoridades aún no entregan un balance oficial de víctimas. Asimismo, la policía informó que intenta dar con el paradero de 9 personas cuyo estado o ubicación aún se desconoce. El terremoto también provocó el colapso de al menos 12 viviendas y dejó a 4 personas atrapadas entre los escombros. Además, se registran un nivel de intensidad en escala sísmica japonesa que mide el impacto del movimiento sobre la superficie. Entre los daños reportados figura una explosión ocurrida en un centro comercial de la localidad de Kashima, donde parte de la estructura resultó gravemente afectada con desprendimiento de muros y el colapso del techo. 7,1 entonces este terremoto en Japón, localizado a 22 kilómetros al sur de Kumamoto, en ese país. Nos quedamos revisando más música a esta hora de la mañana, luego retornamos para seguir revisando más informaciones de interés.

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0: Continuamos revisando más noticias, informaciones a esta hora de la mañana, 9:38, jornada de este día martes 28 de julio. Y en nuestros estudios tenemos a dos señoritas, una importante conversación que vamos a tener ahora porque son parte de lo que fue esta... este récord histórico que se marcó en la comuna de Putaendo con la bufanda más larga, esto fue a finales del mes de mayo. Más de 3.381 metros contabilizados fueron los cubiertos por manos de mujeres de centros de madres, talleres femeninos que se dedicaron durante muchos meses a tejer más de 4.000 ovillos de lana que fueron aportados por el municipio de Putaendo. Vamos a saludar a Lucila Osandón, que es la presidenta comunal de los talleres femeninos de la comuna de Putaendo. Lucila, un placer saludarte a esta hora de la mañana. Bienvenida a la radio.
1: Buenos días, igualmente para ustedes como radio y para toda la audiencia de Radio Crecer.
0: Bueno, importante hito el que tuvimos, pero vamos a saludar también a Caterine Montenegro, que es la coordinadora de los talleres femeninos de la Municipalidad de Putaendo. Caterine, también bienvenida a la radio.
2: Muchas gracias, muy buenos días a todos y muchas gracias por esta invitación también.
0: El matinal de Chile.
2: Buenos días a todos.
0: Bueno. Primero, Lucila, cuéntanos de este importante trabajo que duró varios meses, que culminaron a fines del mes de mayo, en el Día de los Patrimonios, una bufanda que pasó por fuera de la radio, una gran cobertura además que tuvo durante esos días. Cuéntanos desde la génesis, de cómo se gesta este tema y cómo termina.
1: Bueno, todo partió desde el año pasado, de un desafío de una reunión que tuvimos, una mesa de trabajo con la señorita concejal Angélica Leiva y don Francisco Casas.
0: ¿Ya?
1: Que ahí estuvimos una reunión de trabajo y ellos plantearon la idea de cómo destacar el trabajo de la mujer putaendina, de los talleres femeninos y centros de madres. Entonces ahí se nos planteó la idea de destacar el tejido, porque aquí Putaendo se destaca por tejido, las tejenderas de hace mucho tiempo. Y se nos planteó la idea de hacer una bufanda más larga. Buscamos los récords, todo. Eran 2.600, 2.800, me parece, el récord anterior.
0: Ya
1: 3.000. 3.000. Entonces uno en ese rato no calculó, no dimensionó en sí el trabajo. Uh-huh. 3.000. Pero es demasiado trabajo.
0: Sí.
1: Concentrar, buscar los apoyos monetarios para comprar los materiales, concientizar a las chiquillas también para que tejieran desde enero.
0: ¿Ya?
1: Bueno, esto iba a ser el año pasado, pero se llegó a una fecha definitiva desde enero hasta abril, y ahí se fue corriendo porque no nos faltaba tejer todavía. Y fue un desafío muy grande que lo asumieron la mayoría de los talleres femeninos y centros de madres. Hubieron grupos que se destacaron demasiado tejiendo, 200, 300 bufandas, poblaciones de vecinos que también se unieron. Esto fue un trabajo comunitario. Hay que destacar aquí, no solo, si bien la Unión Comunal planteó la idea, pero esto fue un trabajo de la comunidad, de todo Putaendo, de gente que venía a la chaya y se ponía a tejer en la chaya. Entonces, ¿qué más valioso que eso, hacer comunidad?
0: ¿Cuántos meses de trabajo?
1: Enero, febrero, marzo, abril, mayo, 5 meses.
0: Ya.
1: 5 meses de trabajo.
0: Una buena...
1: Solamente trabajo todas midiendo ya cuánto nos falta. Sí. Ya hacíamos otro approach, cuánto nos falta.
0: Una buena cantidad de tiempo.
1: Mucho tiempo y mucho trabajo. Si tejer implica aquí las mujeres... tejen en los ratos libres.
0: Claro.
1: Que son muy. Algunas mujeres tejen caminando.
0: Sí.
1: Entonces fue un trabajo muy valorable.
0: Hay que tener habilidad para el tema del tejido, ¿no?
1: Sí, hay varones también que tejieron.
0: Sí,
1: hay varones. Y ustedes vieron todo el entusiasmo que se generó ese mismo día para la presentación de la bufanda, que salieron los colegios, vinieron los colegios, participaron los adultos mayores con sus grupos. Este grupo que hay, que es un trabajo de equipo diurno que tienen las personas mayores también. Así que nosotros muy contentas con este logro y con este desafío planteado que lo cumplimos.
0: Ahora, Caterine, tú eres parte del municipio, el municipio fue parte importante, ya lo decía Lucila, respecto a que se había coordinado con algunos concejales respecto al tema, pero el municipio también aportó con lo que es la materia prima, con el tema de la lana, los ovillos. Bueno, tú como coordinadora, ¿cómo viste esta iniciativa y este récord que batió Putaendo?
2: Claro, siempre nosotros agradecemos al municipio claramente porque hay una contraparte siempre apoyando a los talleres femeninos, a los centros de madres, que soy yo la coordinadora, y también obviamente otros equipos, como decía la señora Lucila, muchos funcionarios municipales que también están constantemente trabajando con los talleres femeninos, y la colaboración del municipio y el apoyo para los talleres femeninos del Centro de Madres siempre ha estado. El alcalde siempre hemos notado y siempre ha escuchado la voz de los centros de madres y los talleres femeninos. Entonces el municipio es muy relevante en estas actividades, porque sobre todo para hacer un despliegue de esa magnitud necesitábamos una cantidad de personas que nos apoyaran en el tema de la logística, aparte de la comunidad que vino a levantar. Entonces ellas saben que el municipio siempre va a estar para ellas en las ideas que se le ocurran o en lo que queramos seguir haciendo en el tiempo. Así que como funcionaria también yo agradezco mucho el apoyo que el alcalde le ha dado a los centros de madres y los talleres femeninos, porque era un programa de que cuando nosotros llegamos las chiquillas lo que más decían era que no había visibilización de los talleres femeninos. O sea, conocían a la señora Lucila porque siempre ella estaba representándolas, pero como que no se sentían tan escuchadas o tan valorizadas en el arte del tejido. Y es desde ahí donde el municipio empieza a trabajar para poder visibilizar. Y es lo que estamos haciendo, es un camino largo. Nosotros hemos hablado, pero ya hemos avanzado bastante de cómo ellas tenían un trabajo de antes súper bueno, que era primero era todo reunirlas, que se conozcan, y después de eso ya salir como a la comuna y poder visibilizarlas, pero llegamos a la televisión también, sí. Que ese es como un hito importante de que ya no solamente las conozcan a nivel comunal, sino que también a nivel nacional.
0: Sin duda, importante aquello, Lucila, un desafío cumplido, un gran desafío, sin duda, estos más de 3 kilómetros de bufanda. ¿Qué se hizo finalmente con esta gran bufanda que se tejió? Porque fue por parte, digamos. Lucila, un desafío cumplido, un gran desafío, sin duda, estos más de 3 kilómetros de bufanda. ¿Qué se hizo finalmente

0: El desafío y la entrega fue para la comunidad, fue entregarla a la comunidad. De hecho, se tejieron y la orden era hilvanar solamente las bufandas. Estas son parte de la bufanda
1: de Chile
0: y estaba hilvanada. Entonces después era más fácil descoserla y presentarla, que yo encuentro muy delicado, muy, muy dedicado también, entregarles las bolsitas y con un detalle. Por ejemplo, la bufanda viene con una tarjetita, si nos permites leerla.
1: Sí, por favor, adelante.
2: Esta bufanda es parte de la bufanda más larga de Chile, realizando el hito el 29 de mayo del 2026 por los centros de madre y talleres femeninos de la comuna de Putaendo. Dejamos en tus manos este gran desafío e hito solidario. Tejemos juntos un lazo de amor, unión y esperanza que nos abriga a todos. Cada puntada cuenta, cada hebra nos une.
1: Qué lindo mensaje, ¿eh?
0: Sí, así bonito que la mayoría de las bufandas está con este mensaje. La bufanda se puede usar,
1: sí.
0: La puedes guardar como recuerdo, como parte de la historia. Esperemos que este récord se mantenga por mucho tiempo en Putaendo, que no nos supere.
1: Yo creo que sí, yo creo que se
0: que
1: va a mantener
0: supere,
1: por mucho tiempo.
0: Que demuestra y muestra también todo el trabajo de las mujeres de Putaendo, que eso es lo que queremos resaltar nosotras, que aquí en Putaendo hay mucha manualidad. Entonces, como le decía recién, las tejenderas han estado siempre en Putaendo. Fue una... Con ella, antiguamente, las señoras, estos trabajos se iban a Europa, a Santiago,
1: sí,
0: a grandes tiendas. Y con eso fue la economía que fue manteniendo, educando hijos, saliendo adelante en las casas con los tejidos. Se tejía de ovillo, se tejía por cajas de hilo. Entonces, nosotros esto lo hicimos a manera de homenajear a las tejenderas de Putaendo.
1: Sin duda,
0: y hay mucha tejendera todavía y vienen chicas que están aprendiendo en este oficio.
1: Es bonito, además. Hay que tener habilidad así para poder tejer. Antes se hacían muchas cosas con el tema de la lana,
0: ¿sí?
1: Ropas para bebés, para adultos, ¿sí? Chalecos, bufandas, gorros para el colegio.
0: De hecho, hay un colegio que está planteando la idea de que nosotros como Unión Comunal y Centros de Madre demos clases de tejido en los colegios como talleres, así como hay taller de danza, de voleibol,
1: claro,
0: de teatro, de ajedrez, que sea un taller el que quiera ir a aprender a tejer en el colegio.
1: Buena iniciativa. ¿Y están de acuerdo ustedes con eso?
0: Sí,
2: o sea, es que ya está en pie, o sea, es cosa de coordinar la fecha.
0: Exacto.
2: Y de buscar, pero ya tenían inscrito como 50 alumnos que les interesa el tejido. Entonces vamos a comenzar y la idea, como decía la señora Lucila, es pasar el tejido de generación en generación, o sea, ver de todas las edades tejiendo. Yo, por ejemplo, no sabía tejer. Entonces con ella aprendí, entonces esa es la idea, traspasar este conocimiento que yo encuentro que es maravilloso, porque aquí hay una cantidad de puntos, o sea, habían unos que eran como calados, muy difícil de hacer, no era el revés derecho, también es difícil cuando uno está recién, entonces la idea es que eso no se pierda, que eso continúe y que si los talleres femeninos y los centros de madres pueden hacerlo, nosotros felices de estar ahí.
1: No, de todas maneras, hubo mucho entusiasmo además por los jóvenes para desplegar la bufanda y todo aquello, o sea, creo que también el tema de realizar esta bufanda tan larga también incentivó o motivó, digamos, a muchos jóvenes, jovencitas, digamos, a también aprender el tema del tejido, que no es un tema fácil, lo reitero, yo no tengo esa habilidad para tejer, pero hay gente que teje y lo hace con modelos, con trenzas,
0: es todo
1: un arte, digamos.
0: Tenemos aquí en los talleres femeninos una persona ya mayor, la señora María Madrid, que es nuestro patrimonio vivo de tejendera. Ella fue reconocida hace un tiempo atrás en la plaza, en el Día de los Patrimonios, como patrimonio vivo, y son las tejenderas. Ella aprendió a tejer desde pequeña con quiscas de los cactus.
1: Claro.
0: Con eso aprendió y todavía tiene tejido ella que los trae a sus muestras de cómo tejía ella con quiscas.
1: Wow, increíble.
0: No había mayores recursos, después salió toda esta materia prima que todo el mundo tiene derecho a trabajar en los chinos, por ejemplo.
1: Hoy día hay más acceso, digamos, a este tipo,
0: claro,
1: de accesorios.
0: Bueno, nosotros antes reciclábamos las lanas, uh-huh. un niño mayor le quedaba chico, sí, una cosa, reciclábamos para más chicos.
1: Entonces, lo recuerdo.
0: Entonces, es una manera de destacar y poner en valor todo lo que es el tejido social, como le dije un día a Alex, y el tejido de la tradición de Putaendo.
1: Sin duda, Caterín, como municipio ustedes van a tener un lugar donde van a guardar.

0: ¿Alguna bufanda o se van a regalar todas? ¿O va a quedar algo como para la historia, digamos, de la comuna?
1: Va a quedar algo para la historia. Bueno, el alcalde escogió ciertas bufandas que tenían como este detalle. Todas son maravillosas, pero hay algunas que tienen un detalle diferente. ¿Ya? Sobre todo por la combinación de colores que tienen, el punto. Entonces, eso va a estar enmarcado en la municipalidad.
0: ¿Ya?
1: Ahí el alcalde está viendo dónde, pero lo ideal sería en un lugar visible. Nosotros también... proponemos, bueno, los talleres femeninos proponen colocarla, por ejemplo, como en el centro donde están estas figuras, sí. Pero está difícil un poco buscar como el material donde no lo puedan dañar.
0: Y en el Museo de Historia, por ejemplo, también en alguna cajita de vidrio, algo.
1: Sí, que pensábamos en la idea, nosotros vamos a tener, tenemos un rollo, serán más de 300 bufandas que nosotros las queremos guardar, porque también como municipio estamos trabajando en visibilizar como buena práctica, estamos participando como una de las buenas prácticas de participación ciudadana. Entonces ahí nos van a dar, si nos dan la respuesta, nosotros vamos a llevar nuestras bufandas a la Subsecretaría de Desarrollo Administrativo y Regional, que depende del gobierno. Uh-huh. Entonces nosotros vamos a exponer frente a todas las municipalidades de Chile, si quedamos claramente dentro, el desafío de la bufanda. Así que también vamos a tener una guardada en nuestra, como en los talleres femeninos,
2: ahí, Dideco.
1: En Dideco, sí, por mientras buscamos un espacio un para físico la... para los centros de madre y los talleres femeninos, pero sí, claramente esto tiene que quedar enmarcado, igual que con nuestro certificado, pero queremos también buscar un lugar visible para que la comunidad, quizás sin comunidad que viene de otros lugares, ya sea persona extranjera o persona de otras comunas o ciudades, también lo puedan ver y tenga ahí la relevancia y la importancia que tiene esta bufanda.
2: Que conllevó todo este... Sí. Todo este.
0: Contar un poquito de la historia, cómo se hizo.
2: Exacto.
1: Claro, pensamos el año que viene, bueno, lo queremos concretar como municipalidad, de hacer como el recuento de toda esta historia, como hacer un tipo de recorrido relatado, donde se explique cómo comenzamos, cómo empezamos a avanzar en este desafío y el récord que llegamos. Entonces eso también se está trabajando para poder, ya después que la comunidad se acerque y tenga toda esta información.
0: Sin duda importante, los desafíos que vienen, Lucila. Hablamos con Lucila Osandón, presidenta comunal de los talleres femeninos de la comuna de Putaendo, y con Caterín Montenegro, quien es coordinadora de los talleres femeninos del municipio de Putaendo. Lucila, los desafíos que vienen hacia el futuro.
2: Los desafíos serían seguir manteniendo el trabajo de las mujeres arriba en Putaendo, con toda la relevancia que esto contrae.
0: ¿Ya?
2: Tenemos ideas, pero no las queremos dar todavía, porque como en la puerta del horno se quema el pan.
0: Claro que sí.
2: Entonces ahí vamos a estar con la idea ahí viva. Siempre mantenemos nuestras ferias, hicimos la feria, la semana del tejido, la semana de la tejedora, del 13 de julio. Empezamos con una tejetón en la plaza, con chocolate, con bufanda, que también estuvieron las bufandas ahí a disposición de quien la quisiera. Y hicimos la caminata del sombrero, que la encontramos muy original nosotros. Cada chica ahí, cada persona, vamos con nuestro sombrero original. Se premia, se hace una actividad en el parque Guillermo Reyes en Putaendo. Y ahí se premia, hay baile, hay chocolate, hay participación. Entonces, y se parte de la plaza hacia el parque. Entonces también la gente ahí nos ve con nuestro sombrero participando, cantando, tejiendo algunas, porque muchas tejen caminando. Entonces, y esos son las grandes metas de nosotros, mantener toda esta actividad que hemos salido adelante, hemos rescatado también, y las chiquillas están partícipes de todo. Aparte que ahora se viene un nuevo desafío. Y se viene la elección de la nueva directiva de la Unión Comunal. Hay chicas muy capaces. Dejo mi cargo ahora después de 14 años.
0: Ya, no va a la reelección.
2: No voy a la reelección, fue una decisión que tomé el año pasado.
0: Ya.
2: Y ahora solamente pedirle a las chicas de los talleres y los centros de madres que apoyen a la nueva directiva, que trabajen. Hay muchas buenas ideas. Así es que yo agradecida de todas mis chiquillas, que siempre le digo, por todo el apoyo que nos brindaron al municipio, por todo el apoyo, porque nosotros podemos tener muchas ideas, pero no tenemos ni uno, de repente, monetariamente. Así que el municipio nos apoya con todos los subsidios y las subvenciones para poder comprar los materiales. Entonces son varias tareas y varios agradecimientos a todos.
0: Caterín, el mensaje que le das a las mujeres de la comuna de Putaendo que participan en estos talleres femeninos.
1: Difícil, porque toda el mensaje que les doy es que yo siempre le he dicho en cada reunión, la iniciativa que tengan, vamos a estar acá como municipio para apoyarla, siempre y cuando sea viable esta iniciativa, y que sigan haciendo su tejido, el arte, porque realizan diferentes manualidades, no solo el tejido, que no se pierdan en el tiempo, si hay una situación difícil porque se había perdido un poco el tejido, que sigan adelante, porque lo que hacen es maravilloso, realmente es un arte que va ido de generación en generación, así que eso sería el mensaje que le entregaría.
0: Bien, pues le quiero dar las gracias por haber venido a la radio. Sí,
2: cuéntame. Si me das un ratito, pues. Nosotros hoy día hacemos la ruta de la prensa, por decirlo de alguna manera, y agradecerles de todo corazón la presencia, la participación, la escucha también, porque nos han ayudado bastante, nos ayudaron bastante en toda esta publicidad, de dar a conocer de este trabajo que tenemos nosotros como talleres. Uh-huh. Así que les trajimos un pequeño presente con una dedicatoria, por eso les dije yo, si ustedes desean la usan, si desean la guardan. Estas bufandas son parte de la bufanda más larga de Chile. Uh-huh. No están tejidas aparte, así que con mucho cariño les dejamos a ustedes como Radio Crecer unas bufandas de regalo.
0: Muy lindo detalle, las quiero felicitar, darle las gracias por habernos visitado, por habernos hecho parte también de esto. Sabemos que la difusión también es importante. Todo el trabajo que se realizó para llegar a esta bufanda más larga de Chile también fue importante. Y destacarlas a ustedes como mujeres, como putaendinas, como tejedoras también, de todo el trabajo que se realizó, de todo el esfuerzo que se hizo, y de culminarlo con esta bufanda kilométrica que atravesó toda la comuna de Butaendo y su principal calle, que es la calle Comercio.
2: Calle Comercio y calle Brasil.
0: Así es. Así que muchas gracias. Pues,
2: a ustedes, muchas gracias.
0: La radio siempre dispuesta para poder comentar todo lo que pasa en la comuna.
1: Muchas gracias todavía.
0: Que esté muy bien. Nos vamos al corte, la pausa, y volvemos en un ratito más con más informaciones y noticias.
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0: más.
1: Continuamos revisando más noticias. Tome papel y lápiz. Sergio Jadue es sobreseído. Tribunal resolvió que los delitos estaban prescritos. El 13º Juzgado de Garantía de Santiago resolvió sobreseer definitivamente al expresidente de la ANFP, Sergio Jadue, por delitos de apropiación indebida y tributarios. Tras el fallo, el Ministerio Público está evaluando apelar la determinación del Juzgado de Garantía. El tribunal no compartió el cálculo de las fechas planteadas por la Fiscalía y el Servicio de Impuestos Internos, afirmando que la acción penal se encuentra prescrita. En cambio, acogió lo planteado por la defensa, la cual aseguraba que se cumplieron los 10 años desde la comisión del último delito que presuntamente habría realizado el año 2016. En tanto, el Ministerio Público sostuvo que los 10 años de prescripción no debían contarse íntegramente, ya que el tiempo que Sergio Jadue ha permanecido en Estados Unidos debía considerarse de manera distinta para ese cálculo. Noticia en

Ya, nos quedamos con la música a esta hora de la mañana con algo nacional, Los Prisioneros. Nos vamos a la música a esta hora de la mañana. 10 ya con 18 minutos.

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Y vamos con más noticias al norte de nuestro país. Carabineros confirman muerte de funcionario al interior de comisaría en La Serena. Fue durante la noche de este viernes cuando se reportó la muerte de un funcionario de Carabineros al interior de la sexta comisaría Las Compañías, en la ciudad de La Serena, región de Coquimbo. El fallecimiento fue confirmado en las últimas horas por la propia institución uniformada a través de un comunicado en el que detalló que el hecho ocurrió mientras se realizaba la entrega de un armamento al interior del recinto policial. Por circunstancias que aún son materia de investigación, el arma se habría accionado provocando el fallecimiento del carabinero, señaló la misma institución. La institución informó además que los antecedentes fueron puestos a disposición de la Fiscalía Militar, organismo que quedó a cargo de dirigir las diligencias para esclarecer la dinámica de lo ocurrido. Finalmente, Carabineros expresó sus condolencias a la familia del funcionario fallecido, así como a sus seres queridos, compañeros de labores y toda la comunidad institucional. Reafirmamos el compromiso de brindar el apoyo y acompañamiento que este difícil momento requiere, concluyó el comunicado. Son las noticias que revisamos a esta hora de la mañana. Seguimos revisando más informaciones. Luego seguimos revisando más música, digo, luego revisamos más informaciones de interés.

Vamos con noticias del ámbito internacional. El fujimorismo inicia su segunda era en Perú con la asunción presidencial de Keiko Fujimori, señala la noticia de esta jornada. Keiko Fujimori, la hija y heredera política del ex presidente Perón Alberto Fujimori, que gobernó entre 1990 y el año 2000, inaugurará la segunda era del fujimorismo en Perú cuando este martes sea investida presidenta de Perú para el siguiente quinquenio 2026-2031, un momento que llevaba buscando toda su trayectoria política desde hacía ya más de 20 años. Fujimori, quien ganó la elección en su cuarto intento después de haber perdido en la segunda vuelta en las tres ocasiones anteriores, lidera el regreso del fujimorismo al gobierno del Perú, casi 26 años después de que su padre dimitiese por fax desde Japón en medio de un gran escándalo de corrupción que involucraba también a su mano derecha, Vladimiro Montesinos. En ese cuarto de siglo, la primogénita del ex mandatario tomó las riendas del fujimorismo con el propósito de liberar a su padre, quien fue condenado a 25 años de cárcel por...

delitos de lesa humanidad y corrupción y de recuperar el poder para reivindicarlo e intentar limpiar su nombre. El líder del partido fujimorista Fuerza Popular, que venía de 13 duras derrotas y de pasar cerca de un año y medio en prisión preventiva entre 2018 y 2020 por presunto lavado de dinero en sus campañas electorales, ganó las elecciones de este año por menos de 50.000 votos sobre el izquierdista Roberto Sánchez. La derechista de 51 años ganó sin renunciar a sus principios y con una reivindicación total del legado de Alberto Fujimori, especialmente para abordar la inseguridad ciudadana ante el incremento de la actividad del crimen organizado en forma de extorsiones a la población, negocios populares y servicios públicos. Keiko ha prometido combatir a las bandas criminales de la misma manera que su padre derrotó al terrorismo de los grupos subversivos Sendero Luminoso y Movimiento Revolucionario Túpac Amaru, una estrategia que logró su propósito, pero llevó al presidente a ser condenado por violaciones a los derechos humanos. Ello hace que el fujimorismo, antifujimorismo en este caso, y especialmente las víctimas de la violencia estatal, desconfíe de sus llamados a la reconciliación y se mantenga vigilante a sus primeras decisiones. Bueno, Perú se suma al giro a la derecha que hay en Latinoamérica. Con esta victoria, Fujimori también acentúa el giro a la derecha de América Latina, lo que se verá reflejado en los jefes de Estado que asistirán a la investidura, entre ellos el presidente de Argentina, Javier Milei, de Bolivia, Rodrigo Paz, de Chile, José Antonio Kast, de Ecuador, Daniel Noboa, y de Panamá, José Raúl Mulino. También estarán el rey de España, Felipe Sexto, y el presidente de Uruguay, el izquierdista Yamandú Orsi, así como algunos líderes y expresidentes con los que Fujimori guarda buena relación, como el presidente del Partido Popular de España, Alberto Núñez, y los expresidentes Jamil Maudad de Ecuador, Eduardo Frei de Chile, Yanine Añez de Bolivia y Mireya Moscoso de Panamá, entre otros. Así la cosa, nos vamos a la música, es lo que está sucediendo a nivel internacional. Nos vamos a la música, son las 10 ya con 54 minutos.

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Continuamos con más noticias. El Niño se fortalece, proyectan lluvias y temperaturas sobre lo normal hasta la primavera en la zona centro-sur de nuestro país. La Dirección Meteorológica de Chile informó que las condiciones de El Niño se intensificarán hacia finales de este 2026, favoreciendo un trimestre de agosto, septiembre y octubre con precipitaciones sobre lo normal en gran parte de la zona centro-sur del país, además de temperaturas superiores al promedio. Según explicaron desde la Dirección Meteorológica de Chile, las condiciones de El Niño proyectan intensificación hacia finales del año, de acuerdo a la reciente confirmación por parte de la Administración Nacional Oceánica y Atmosférica de los Estados Unidos, NOAA. En este sentido, señalaron que esta configuración se refleja en el pronóstico estacional para el trimestre agosto, septiembre, octubre de la Dirección Meteorológica de Chile, proyectando precipitaciones acumuladas sobre lo normal en Chile central y centro sur. En cuanto a las temperaturas y máximas y mínimas, se espera una condición sobre lo normal que se extiende desde la región de Arica y Parinacota hasta el Maule aproximadamente, según señalaron. Como contexto general, indicaron que el Centro de Predicción Climática mantiene vigente el aviso de El Niño e indica que las condiciones del fenómeno están presentes y con una posibilidad del 97% de que persistan hasta el otoño del año 2027. Respecto del evento de lluvias, durante la segunda mitad de julio explicaron que se desarrolló bajo un contexto de gran determinación por fase cálida de El Niño, oscilación del sur, pero también por la influencia simultánea y constructiva de modos de variabilidad que deja esta extratropical. Sumaron que los modelos climáticos internacionales proyectan una probabilidad del 87% de que El Niño alcance la categoría de evento muy fuerte, con anomalías de temperatura superficial del mar superior a los más 2.0 grados centígrados durante el trimestre octubre, noviembre, diciembre de este 2026. Lo que también prevé, en promedio, de los modelos que conforman el conjunto multimodelo norteamericano. Sin embargo, persiste la incertidumbre respecto a la magnitud final del calentamiento oceánico proyectado, ya que los escenarios pueden variar mes a mes en función a la evolución de las condiciones océano-atmosférica. Sobre los pronósticos entre agosto y octubre, la Dirección Nacional, en este caso, de Meteorología, señaló que se muestra una condición de precipitación sobre lo normal para un amplio sector del país, extendiéndose desde la región de Coquimbo hasta la región de Los Ríos. En consecuencia, se prevé que los montos acumulados de precipitación superen los valores climatológicos habituales para este trimestre en esta zona, configurando un escenario favorable para un mayor o una mayor concurrencia de eventos de lluvia. Bien, entonces hay que estar atentos, alertas, se esperan precipitaciones durante esta semana, hacia el fin de semana también bastantes precipitaciones, según señala la Dirección Meteorológica de Chile, en cuanto a lo que han sido las mediciones y lo que ha entregado como reporte diario. Ya tenemos luego revisando el informe del tiempo, antes nos quedamos con la música a través de Crecer FM.

Nosotros vamos revisando música a esta hora de la mañana, son las 11 ya con 25 minutos, luego estaremos revisando más informaciones de interés, actualizando también lo que son las condiciones climáticas en nuestro país, lo que se señala por parte de la Dirección Meteorológica de Chile para esta jornada y también para lo que viene durante el fin de semana. El día jueves podría haber algo más de respiro, podría salir el sol, señala la Dirección Meteorológica de Chile, pero posteriormente volverían las precipitaciones al Valle del Aconcagua. Nos quedamos con la música, luego más informaciones.

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11 de la mañana ya con 40 minutos, 11 con 40 minutos, las últimas noticias ya de esta jornada de día martes 28 de julio. Mega incendio del 2 de febrero, Fiscalía sostiene que Viña del Mar pudo ser evacuada 57 minutos antes y que se habría salvado vidas. La fiscal regional de Valparaíso, Claudia Peribáncich, insistió este martes en que se pudieron salvar vidas durante el mega incendio que afectó a Viña del Mar en febrero del año 2024, pues se pudo haber evacuado 57 minutos antes y no se hizo. Según consignó el Mercurio de Valparaíso el día de hoy, el juzgado de garantía decretó arresto domiciliario total para los dos ex altos mandos regionales de CONAF, JAH y LCJ. El tribunal dispuso no publicar sus nombres, ambos imputados por cuasi delito de homicidio a raíz de la muerte de 138 personas en el siniestro que afectó sectores urbanos de Viña del Mar, Quilpué y Villa Alemana. Se trata de quienes ejercían como jefe del Departamento de Protección contra Incendios Forestales de la CONAF Valparaíso y del director regional de CONAF y comandante de incidentes del incendio del 2 de febrero del 2024. La Comisión de Información Clave derivó en que SENAPRED emitiera, con casi una hora de retraso, las alertas de evacuación. En entrevista con el canal 24 Horas, la fiscal regional comentó que se trata de dos personas que tenían una función específica dentro del organismo técnico, la unidad técnica de CONAF. Uno de ellos era el jefe de prevención de delitos forestales y el segundo de ellos era quien, en concreto, durante el incendio que se desarrollaba el día 2 de febrero, tenía el rol de comandante de incidente. Eso quiere decir que está a cargo de esa emergencia en particular. Bien, son las noticias regionales que revisamos también a esta hora de la mañana. Son las 11 ya con 42 minutos. Más música, Pantalón con Raya nos visita a esta hora de la mañana en la música a través de Crecer FM.

Revisemos el informe del tiempo, lo invito, claro, a saber cómo estarán las temperaturas durante la jornada de hoy, mañana y también el resto de la semana en Crecer FM. Le cuento que para el día de hoy la Dirección Meteorológica de Chile dice que tendremos 15 como temperatura máxima durante esta jornada. Se espera cubierto de chubascos débiles, sobre todo en la precordillera y cordillera de los Andes. Esto se mantendría durante la tarde de hoy, terminando durante también la tarde del día de hoy. Para el miércoles se espera cielos nublados, variando a cielos cubiertos durante el día y tarde, 6 de mínima, 15 de máxima. El jueves cielos con nubosidad parcial, subiría un poco más la temperatura, 21 grados, 5 sería la mínima. Y el viernes, sábado, ya se espera precipitaciones en el Valle de Aconcagua. 9 y 12 las temperaturas mínima y máxima, según señala la Dirección Meteorológica de Chile. Viene con el informe del tiempo, como es habitual, despedimos la jornada del día de hoy, día martes, martes 28 de julio de este 2026. Ya llega Latinoamérica Crece con José Manuel Ibaceta. A las 13 horas, Los Recuerdos, una variada programación como siempre. Le acompañamos las 24 horas a través de la 89.9 en el aire y a través de crecerfm.cl en la web para el Valle de Aconcagua, Chile y el mundo. Nos despedimos entonces. Un fuerte abrazo. Nos encontramos mañana a partir de las 9 horas con otro Tu Día en la Mañana a través de Crecer FM.

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2: Buen día, por acá Eduardo Guyana, y estas son las informaciones de este martes 28 de julio. La sobretasa del 12,5% aplicada por Estados Unidos a productos chilenos preocupa a los exportadores. Chile quedó en desventaja frente a competidores sujetos a un 10%, lo que podría afectar su competitividad en sectores con márgenes estrechos. Patricio Ponce Arqueros renunció como serme de Vivienda del Maule, convirtiéndose en la autoridad regional número 28 que deja el cargo durante el gobierno de José Antonio Kast. Su salida se debería a una disconformidad salarial. Una estudiante de segundo básico fue atacada por otra alumna de 13 años dentro de un colegio en La Granja. La víctima permanece estable y fuera de riesgo vital. La Fiscalía Metropolitana Sur y la PDI investigan el caso. El presidente José Antonio Kast visitará este martes el cambio de mando en Perú. Luego viajará a Copiapó y el miércoles visitará Vallenar y La Serena para reunirse con autoridades y evaluar los efectos del sistema frontal. El alto precio del cobre impulsará los ingresos fiscales en el 2026. La minería privada pagaría un récord superior a 8.000 millones de dólares, un 32% más que el año 2025, mientras los aportes tributarios de Codelco aumentarían un 58%. El presidente José Antonio Kast firmó una reforma constitucional que establece controles de droga obligatorios y periódicos para las principales autoridades. El consumo será incorporado como nueva causal de cesación en el cargo. El gobierno advirtió que es altamente probable que los combustibles vuelvan a subir esta semana. Según Claudio Alvarado, la reciente caída internacional de petróleo no sería suficiente para impedir un nuevo incremento en Chile. Tal día como hoy, 28 de julio de 1987, Kylie Minogue lanza su primer sencillo, The Locomotion. La canción llegó al número 1 en Australia y top 3 en Estados Unidos, impulsando la carrera mundial de la entonces actriz de 19 años.
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1: Hola, ¿cómo están? Sean bienvenidas y bienvenidos a este paseo por los sonidos y los colores de nuestra Latinoamérica. Iniciamos el programa de hoy, por supuesto, con música. Les invito a escuchar el primer tema de nuestra programación.

Muy buenas tardes, ¿cómo están? Les quiero invitar a continuar en la sintonía de Radio Crecer FM para escuchar estas bellas canciones. Vamos de inmediato con la programación de Latinoamérica Crece.

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0: Una pausa y ya volvemos a nuestra música aquí en Latinoamérica Crece. 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
1: Buen día, por acá Eduardo Guyana, y estas son las informaciones de este martes 28 de julio. La sobretasa del 12,5% aplicada por Estados Unidos a productos chilenos preocupa a los exportadores. Chile quedó en desventaja frente a competidores sujetos a un 10%, lo que podría afectar su competitividad en sectores con márgenes estrechos. Patricio Ponce Arqueros renunció como seremi de Vivienda del Maule, convirtiéndose en la autoridad regional número 28 que deja el cargo durante el gobierno de José Antonio Kast. Su salida se debería a una disconformidad salarial. Una estudiante de segundo básico fue atacada por otra alumna de 13 años dentro de un colegio en La Granja. La víctima permanece estable y fuera de riesgo vital. La Fiscalía Metropolitana Sur y la PDI investigan el caso. El presidente José Antonio Kast visitará este martes el cambio de mando en Perú, luego viajará a Copiapó y el miércoles visitará Vallenar y La Serena para reunirse con autoridades y evaluar los efectos del sistema frontal. El alto precio del cobre impulsará los ingresos fiscales en el 2026. La minería privada pagaría un récord superior a 8 mil millones de dólares, un 32% más que el año 2025, mientras los aportes tributarios de Codelco aumentarían un 58%. El presidente José Antonio Kast firmó una reforma constitucional que establece controles de droga obligatorios y periódicos para las principales autoridades. El consumo será incorporado como nueva causal de cesación en el cargo. El gobierno advirtió que es altamente probable que los combustibles vuelvan a subir esta semana. Según Claudio Alvarado, la reciente caída internacional de petróleo no sería suficiente para impedir un nuevo incremento en Chile. Tal día como hoy, 28 de julio de 1987, Kylie Minogue lanza su primer sencillo, The Locomotion. La canción llegó al número 1 en Australia y top 3 en Estados Unidos, impulsando la carrera mundial de la entonces actriz de 19 años.
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1: Las 16 horas y 19 minutos.

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1: Las 17 horas y 35 minutos.

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0: Hola, hola amigos, ¿qué tal? Buenas tardes, un placer encontrarnos nuevamente durante esta tarde de martes aquí en Este Mira Quién Habla. 18 horas ya con 9 minutos. Iniciamos nuestro programa para acompañarlo hasta las 19:30 horas. Sí, pero hoy día, ¿qué tenemos? Tenemos la otra agenda junto a Iván Morovic. Hoy día vamos a tener de invitado a don Lionel Alegría. Él es generador de contenido y locutor profesional, ¿eh?, para conversar con nosotros de su proyecto y también de este interesante proyecto adjudicado por la radio en el Fondo de Medio 2025. 15 grados la temperatura que tenemos en este momento en Aconcagua. Está nublado, se esperan algunos chubascos de acuerdo a información entregada por Meteorología. De eso y mucho más en este Mira Quién Habla de esta tarde de martes 28 de julio. Bueno, va julio. Pero llega ZZ Top acá en Crecer.
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Bien, a contar de que a pocos días del cierre de la postulación al subsidio de arriendo regular, la Fundación Alcanzable ha hecho un llamado a las familias que cumplen con los requisitos a no dejar pasar la oportunidad. Además de ayudar a cubrir parte de este arriendo mensual, fíjate que esta organización destacó que el beneficio puede transformarse en el primer paso hacia la casa propia. Bueno, desde la Fundación explicaron que una vez adjudicado el subsidio, muchas familias enfrentan una dificultad inesperada: encontrar una vivienda que cumpla con las condiciones exigidas por el programa. Eso es cierto, ¿no? Hay algunos amigos que están en esa, fíjate, y se habían quejado sobre esta situación, ¿eh? Bueno, pero para apoyar este proceso, la organización ofrece un modelo de intermediación de viviendas y también acompañamiento social que facilita el uso efectivo del beneficio. La directora ejecutiva de la Fundación Alcanzable, Pía Mora, destacó que este subsidio de arriendo regular tiene un impacto que va más allá del pago mensual del alquiler. El subsidio de arriendo, dijo, regular, es mucho más que una ayuda para pagar el arriendo. Para muchas personas y familias jóvenes, representa la posibilidad de independizarse, acceder a una vivienda adecuada y comenzar el camino hacia la casa propia. Es una política pública que entrega estabilidad y abre nuevas oportunidades para el futuro, señaló. Además, fíjate que recordó que utilizar este beneficio fortalece la capacidad de ahorro y también entrega un puntaje a un subsidio adicional para quienes posteriormente postulen al subsidio de S1 para adquirir una vivienda. ¿Pero quiénes pueden postular al subsidio de arriendo? Bueno, para acceder al beneficio es necesario cumplir con los siguientes requisitos. Atención, tener 18 años o más, contar con cédula de identidad vigente, pertenecer hasta el 70% del registro social de hogares, acreditar ahorro mínimo exigido, contar con un núcleo familiar salvo las excepciones establecidas por el MINBU y cumplir con los requisitos de ingresos formales del programa. Bueno, las postulaciones estarán abiertas hasta el día 7 de agosto, queda poco, y deben realizarse a través del sitio o web oficial de MINBU. Así que ahí lo usan, minbu.cl, y ahí va a subsidio de arriendo y usted va a tener la información precisa para poder postular. Así que ya lo sabe, hasta el 7 de agosto solamente se puede postular, ¿eh? Bueno, acá llega Wisanaik en Crecer, en la 89.9, ¿eh?

Kevin ya 18:26, luego la otra agenda junto a Alex Moravec, el invitado de hoy día, Leonel Alegría, generador de contenido y locutor profesional. De eso y mucho más para conversar durante esta tarde en la otra agenda. Voy a también contarle, se nos viene mañana Mujeres de Miércoles y las cosas que ellas no toleran, según ella. Bueno, los vistos eternos en WhatsApp señalan que nos vean la cara de, que no los vean la cara de tonta. El aprovechamiento de la gente también, van a hablar sobre las mentiras y las excusas constantes, sobre los malos tratos y la falta de respeto, la cero responsabilidad afectiva, mira que bien, y también las relaciones que nos quitan más energía de las que nos entregan. Bueno, entonces, de acuerdo a lo que ellas señalan, la pregunta es, ¿qué cosas ya no estás dispuesta a tolerar tú? Si ya lo saben, para mañana, Mujeres de Miércoles, a partir de las 16 horas, ¿quién crecerá? Y también en las plataformas de Facebook y YouTube.

0: Qué bien, ya 18:31 minutos. Se nos viene la otra agenda. Ya, al tiro, ¿eh? Alex Morvilla, tiene que ser firme. El invitado, Leonel Alegría, generador de contenidos, entre otras, y también locutor profesional. Eso para conversar en la otra agenda. Vamos con ello. Vamos.
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2: ¿Qué tal, amigos? ¿Qué tal? Muy buenas tardes. Aquí en La Otra Agenda, martes 18:30 horas, estás escuchando el 89.9 de Radio Crecer FM. También señal online www.crecerfm.cl. Tenemos en línea, esta vez es una entrevista a distancia, pero muy cercano, porque es un hombre de la casa, es un comunicador social, un gran locutor. Leonel Alegría está en línea, ¿no?
3: Sí, estamos en línea.
2: Leonel Alegría Ibáñez, gusto de escucharlo. Y tenemos buenas noticias, noticias que se relacionan con, bueno, muchas radios de la región, sobre todo también medios de comunicación, prensa, incluso la televisión, han recibido lo que fue el Fondo de Medios 2026, Fondo de Medios de Comunicación Social, que los fondos regionales a lo largo de todo el país van asignando algunos medios de comunicación. Leonel, es una buena noticia esta también para usted, que es gestor y realizador también de este programa.
3: Hola, qué gusto saludarte a ti, un saludo cordial a todos los auditores y auditoras de gran con Cagua y también de la señal en plataforma.
0: A ver, vamos a tener que mejorar la comunicación porque estamos con problemas, Leonel, ¿eh? No sé si te puedes correr a otro punto porque se nos corta, ¿eh? ¿Te parece? Va, te llamo ya. 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

0: está en línea, ¿no? Atento, sí, otra vez ahí, Leonel Alegría Ibáñez.
1: No sé, ahí, ¿qué tal me escuchas ahí?
0: Mucho mejor, mucho mejor. Y grato también, volvemos a repasar. Hablábamos de que esta semana se adjudicaron los fondos de medio de comunicación social para distintos medios en toda la región. Y Radio Crecer FM se adjudicó también el suyo en un programa que lo involucra a usted. Cuéntenos, ¿qué es algo así? Historia de migrantes, ¿de qué se trata, Leonel?
1: Bueno, primero que todo, señalar, reiterar el saludo a ti y a todos los auditores y auditoras de Radio Crecer. Y con respecto a lo que tú manifiestas, efectivamente se entra al proceso final de lo que es la postulación a los fondos de medios de comunicación 2026 del Ministerio de Secretaría General de Gobierno. Y precisamente ayer, acompañé al director gerente de la emisora, Rafael López Vergara, quien procedió a firmar ya lo que es el convenio para la ejecución de este proyecto que fue adjudicado y que corresponde a este llamado. No es la primera vez que Radio Crecer se adjudica uno de estos fondos que son concursables. No son adjudicados a dedo, sino que hay todo un proceso de evaluación, tanto de la formulación del proyecto, el contenido, y que se ajuste precisamente a las bases, porque también hay todo un proceso de admisibilidad. Hay muchos medios que quedan fuera porque no son admisibles, no cumplen los requisitos para postular, y otros que quedan fuera porque la postulación, el corte, no les da tampoco para los recursos que son distribuidos. De hecho, en esta oportunidad hubo una lista de espera de alrededor de 8 medios de comunicación que quedaron ahí en espera por si se caía alguno de los que estaban invitados para poder hacer correr la lista, pero entiendo que hasta el momento eso no ha acontecido.
0: Así es. Leonel, contémonos un poco a la gente antes de entrar en el proyecto específico. El fondo puntualmente tiene objetivos de pluralismo, identidad regional, y hay un 77% de estos fondos que se destinan a emisoras. El restante es para diarios y algo de televisión abierta. Por lo tanto, esto es muy importante para las radios, y felicitaciones también para ti porque eres parte de ese equipo. Cuéntame, puntualmente, ¿podemos hablar un poco, sin ser spoiler, de lo que significa el contenido del programa?
1: Bueno, hay varios temas, digamos, que se pueden abordar, temáticas generales. Puede ser, tú puedes abordar historia regional, cultura, puedes abordar relacionados con la economía, pero sí, siempre en las postulaciones ha existido que te dan ciertos temas que son relevantes y que tienen obviamente una puntuación más amplia, porque es un poco lo que le interesa en cierto modo al Estado, al gobierno, de que se trabaje sobre esas temáticas.
0: O sea, hay una orientación en el leitmotiv.
1: Claro. En este año, por ejemplo, la orientación estaba al tema de la migración o inmigrantes, y también al medio ambiente, principalmente enfocado al tema hídrico, ¿ya? Nosotros como medio de comunicación nos enfocamos al tema de los migrantes por una sencilla razón, porque hicimos un análisis estadístico en donde en el Valle de Aconcagua y principalmente en la provincia de San Felipe, porcentualmente a la cantidad de habitantes que tiene la zona, se concentra un alto porcentaje de migrantes, de personas que en este siglo han llegado, pero también históricamente ha sido una cuna de migrantes. Entonces, lo que vamos a hacer en el proyecto es conocer historias de migrantes, los de ayer y los de hoy, cosa de crear un cierto grado de conciencia y que no se genere esta estigmatización acerca de las personas que son migrantes, porque los migrantes en términos generales no son personas malas, no son negativos, ¿ya? Al contrario, en el Valle de Aconcagua se ha construido una sociedad en base a migrantes, y hay muchos apellidos que son parte de las calles hoy día de San Felipe, y que son personas que llegaron, o llegaron ellos directamente, o llegaron sus abuelos a el Valle de Aconcagua y construyeron parte de la historia del siglo XIX y del siglo XX en el valle.
0: Sin duda. Entonces, hay asuntos de no solamente el nombre de las calles, los hermanos Clark, por ejemplo, con el ferrocarril, ¿cierto? Claro. muchos árabes también en San Felipe y los Andes, ¿eh? La colonia árabe, la colonia italiana, ¿eh? ¿Cierto?
1: La colonia española también.
0: Sí, sí, totalmente. Está en el escudo de San Felipe. Eso.
1: Exactamente. O sea, hay que entender una cosa que es bien importante. Cuando uno creció en el valle, se da cuenta que existía, por ejemplo, un club árabe en Calle Prat. Y a lo mejor la gente no entendía por qué había un club árabe en la ciudad, o por qué hay un centro español o un círculo italiano en los Andes. Y eso era porque había una cantidad importante de migrantes de esos países que llegaron precisamente al valle y hicieron patria. O sea, hay muchas actividades no solamente comerciales, porque, bueno, por ejemplo, si vemos el comercio en San Felipe, tenemos apellidos como Lolas, Jarufe, Amar,
0: sí.
1: Que son parte de la historia comercial de la ciudad. Pero si vamos
0: Ahumada es un apellido árabe.
1: Los también buses. y si vamos a la parte agrícola, tenemos por ejemplo los migrantes italianos como la familia Gioia, por ejemplo,
0: sí.
1: que fueron destacados y lo son todavía productores, uh-huh. digamos, de la época gloriosa de la uva, por ejemplo, del Valle de Aconcagua.
0: Totalmente. Entonces, y la tarea de llevar, me imagino, ahora son migrantes más contemporáneos. Hay una investigación respecto a eso, de la migración más reciente, ¿no?
1: Claro, lo que pasa es que hoy día vemos que los migrantes más recientes han ido incursionando en áreas que a lo mejor no son tan relevantes como las que alcanzaron los migrantes del siglo pasado, pero no dejan de ser importantes porque de alguna manera están ellos adecuándose a la realidad y tratando de sobrevivir con lo que saben hacer o las necesidades que han detectado en la ciudad. Entonces, nosotros aún no hemos seleccionado con nombres y apellidos las personas. Perfecto. Que van a ser invitadas a estas historias de migrantes, porque primero había que adjudicar el proyecto. Pero la idea, por ejemplo, apunta que hoy día pienso que deberíamos tener algún barbero.
0: Por ejemplo, sí. Y herederos de migrantes, digamos, de las décadas pasadas, por ejemplo, que pueden haber algunos fallecidos, pero pueden haber hijos que han heredado esa tradición.
1: O sea, nosotros hay nombres que tenemos claves, que pueden ser, digamos, que deben estar, y esperamos que estén dispuestos a contarnos su historia, que son familias que están arraigadas, que incluso han llegado a ser autoridades dentro del Valle de Aconcagua, ¿ya? Y que son descendientes de migrantes.
0: Hay un trabajo ahí histórico de ustedes para llevar esto y hacer una puesta en valor, digamos, no solo buscar a la persona, hay un tema ahí de atrás que va en el fundamento de este proyecto.
1: Es que la idea es reconocer y dejar un testimonio de la importancia que ha tenido muchos personajes, muchas familias de migrantes que han llegado y han construido y que han hecho historia en el valle y en las provincias principalmente de San Felipe.
0: Y eso también es bueno, una parte del todo. Por ejemplo, si uno lo digamos extrapola al país completo, la relevancia que tiene la migración, es cosa de mirar los apellidos de los presidentes para atrás nomás.
1: Bueno, sí, yo creo que eso es bastante claro, ¿eh? Entonces nos olvidamos que en nuestro país históricamente ha sido escogido por migrantes. Son distintas las colonias que fueron llegando y por distintas razones que también llegaron. Entonces eso es importante también en nuestros invitados conocer por qué llegaron a este país.
0: Claro, sí.
1: Abrió las puertas al país en el siglo pasado, y eso de alguna manera compararlo con lo que acontece hoy en día. Claro, quizás fueron migraciones mucho más controladas que las que hemos nosotros visto hoy, que nos impactaron fuertemente. Tal vez nos impactó mucho la llegada de los haitianos al Valle de Aconcagua principalmente, y yo creo que nos impactó porque llegaron migrantes que su piel era de otro tono.
0: Directamente,
1: como tú dices.
0: Sí, porque somos un país que tenía afrodescendencia muy poquita, solamente en Arica, en Iquique.
1: Entonces, por ejemplo, ver en Chile o tener algún compañero en el colegio que era, por ejemplo, descendiente de brasileños, por ejemplo, y que era moreno, era casi curioso. era como un acontecimiento. Entonces, cuando vimos que en nuestras calles o nuestros vecinos eran familias con un color de piel distinta al nuestro, como que era muy notorio. Era muy notorio, por ejemplo, en las mañanas ir a tomar locomoción a ciertos puntos en donde ellos también se trasladaban a sus lugares de trabajo agrícola, y prácticamente parecía que tú estabas en el extranjero, porque eras tú el extraño.
0: Claro, y además van con toda su cultura. Hacemos un saludo a quienes pueden estar escuchando la colonia haitiana. Sabes que el día domingo se ven muy lindos, ellos se producen para ir al templo.
1: Oye, es que justamente son cosas que son realmente destacables. Cultural. Destacables. O sea, ellos realmente, tal como dices tú, se producen. Pueden a lo mejor durante la semana estar en sus funciones con bastante humildad, pero ellos van al templo, ya, porque la mayoría son muy pocos los católicos.
0: Sí, iglesia protestante.
1: Sí. Ah, pero sí, digamos, la gran mayoría, digamos, participan de otras iglesias, evangélicas, cristianas, y van, pero con la mejor pinta.
0: Hacen una gala.
1: Cosa que, por ejemplo, que nosotros no vemos en los católicos. A lo mejor antes los católicos, ir a la misa del domingo al mediodía, tal vez se estilaba mucho que ibas con sí, la mejor pinta. Pero hoy por hoy, como que los chilenos nos relajamos mucho con sí, las formalidades.
0: Sí, para el matrimonio nomás nos perifollamos cuando entramos.
1: Y ya no todos, ¿ah?
0: Claro, algunos van con jeans y chaqueta nomás.
1: Claro, o sea, las nuevas generaciones hoy día como que nos estila el ir muy formal a ese tipo de ceremonia.
0: ¿Y eso será una pérdida? Bueno, el paso del tiempo, Leonel, ¿no?
1: Es que yo creo que todo va evolucionando y no nos podemos quedar pegados en las tradiciones. Hay que respetarlas, pero hay que avanzar también, hay que ir evolucionando.
0: Oye, quiero también extender el saludo, que saludamos a los haitianos, saludar también a este mundo árabe que sigue muy arraigado, porque el club árabe ahí en Calle Prat se remodeló. Nos tuvimos la dicha de haber ido y realmente es un lugar espectacular, digamos. Sigue siendo con las características coloniales que tiene San Felipe y muy bien restaurado.
1: Pero fíjate que ahí te das cuenta de una cosa. Yo no sé si te has fijado que hay una mixtura de no solamente comida árabe hoy en día. Antes era tradicional que en el club árabe tú tenías exclusivamente la comida árabe, pero exacto, hoy te la están ofreciendo, pero también tienes otra comida que es más de carácter internacional, incluso entiendo que cargada a lo peruano.
0: Ah, qué rico, buena gastronomía. Saludo también a la colonia peruana. Oye, de esos hay buenos chefs han llegado a la zona.
1: Es que yo creo que, mira, el programa contempla, si no mal lo recuerdo, son 6 capítulos. Y la verdad es que da para mucho, porque si tú vas buscando por colonia, no solamente están la colonia haitiana, tenemos los venezolanos, tenemos peruanos, tenemos bolivianos, están colombianos. Entonces se ha ido generando, bueno, y ni hablar, digamos, de los orientales, con todo esto de los molinos, sí. O sea, tenemos una diversidad de culturas en nuestro sí, Valle de Aconcagua hoy en día. Y digo en nuestro Valle de Aconcagua, si bien es cierto, están en todo el país, pero como somos una ciudad, somos un valle con una población más reducida, se nota mucho más.
0: Así es. Estamos escuchando a Leonel Alegría Ibáñez aquí en La Otra Agenda, en Radio Crecer FM. Lo escuchas por el 89.9 si estás en el dial de sintonía, o señal online también siempre a www.crecerfm.cl. Volvemos con Leonel. Bueno, esas son las inmigraciones que estamos tocando, son más contemporáneas, Leonel. Pero puntualmente también lo argentino ha estado siempre muy cercano a nosotros. Hay una colonia argentina, sin duda, y hay familia en ambos lados de la cordillera.
1: Pero me atrevo a decir de que como argentinos, que es notoriamente residente en el valle, no los noto tanto.
0: Yo, claro,
1: noto
0: como no comunidades masivas, ¿no?
1: Sí. Claro, el argentino es como de paso. De hecho, es más, Alex, yo me recuerdo que, bueno, yo estuve participando mucho de las corporaciones de turismo hace algunos años, y una de las cosas que se quejaban la gente que está vinculada al turismo, que teniendo el corredor bioceánico, el argentino pasaba por fuera de San Felipe. No había una motivación para que ese turista que iba en dirección a Viña del Mar ingresara a San Felipe, porque ni siquiera había un letrero que le dijera bienvenido a San Felipe, ¿ya? O visite tal cosa en San Felipe. Entonces, para ellos era pasar por fuera de un puente y seguir a Viña. O sea, sí. Hoy en día yo creo que se ha ido trabajando eso y se ha ido logrando ciertos circuitos de que permiten que el turista haga un aro, por último pase a almorzar a la ciudad de San Felipe. No así lo que acontecía en los Andes antes de que se hiciera el famoso bypass, porque con el bypass en los Andes también perdió mucho, digamos, el ingreso del turista argentino. Antes
0: estaba obligado a entrar a los Andes, antes sí.
1: A la avenida Santa Teresa, había tanto los restaurantes. Yo me recuerdo que incluso los buses Cata y otros buses internacionales se detenían a almorzar en los Andes. Entonces, con el bypass se perdió todo eso, y eso le ha sucedido hacia el sur a muchas ciudades que tenían ese paso obligado de buses y de turistas.
0: Sí, Chillán, Los Ángeles ya tienen sus bypass.
1: San Fernando, incluso, sin ir más lejos.
0: La misma Talca, ahora la carretera atraviesa.
1: Talca,
0: se lo salta nomás.
1: Curicó, o sea, todas estas ciudades. Bueno, Curicó siempre la carretera pasó por fuera, ¿ya? Pero el caso de Rancagua también es otro hito importante, sí. Que la carretera también bordea Rancagua, pasa por un sector, digamos, externo. Entonces ya tú no entras a las ciudades, no las conoces.
0: Empiezan a tomar valor los letreros luminosos gigantes.
1: Y sin ir más lejos, mira, tenemos un ejemplo bastante cerca acá en el Valle de Aconcagua, que es Colina. Yo te preguntaría, ¿cuánto tiempo que no entras a Colina cuando vas a Santiago?
0: Exactamente, la ruta Libertadores.
1: Gente, nueva generación que sí. No conoce Colina, porque pasa por fuera.
0: Y antes teníamos que entrar y pasar por ahí hasta echar benzina y todo, comerse un semáforo.
1: Pasaba uno hasta servirse un sándwich, así un aro ahí cerca de la Plaza de Colina. Me acuerdo, en toda la esquina de la Plaza de Colina había un restaurante, cafetería, que era como la parada obligada de la gente del Valle de San Felipe de los Andes, que se pasaba ahí a servir un sándwich o simplemente un refresco, haciendo un aro en el viaje.
0: ¿Sabes que algo tiene que ocurrir? Y volviendo a Aconcagua, hay una pregunta que tú te haces, que le vas a hacer quizás genérica a los invitados, es ¿por qué razón vienen a Chile? Y Chile es un país tan accidentado, esto que estás retratando tú de los bypass, es un país lleno de quebradas, río, un clima que para el afrodescendiente, que es una mayoría de los inmigrantes, es más frío. ¿Qué razones los motiva para llegar a un país como Chile?
1: Bueno, yo creo que es una pregunta que lamentablemente tiene respuestas a veces que son bastante dramáticas para ellos, porque yo creo que la necesidad de, por diversos motivos, los llevó a escoger ciudades que estaban cerca. Bueno, yo creo que es una pregunta que lamentablemente tiene respuestas a veces que son bastante dramáticas para ellos, porque yo creo que la necesidad

0: que muchos profesionales que llegaron a trabajar en labores agrícolas que desconocían. Ahora, hay experiencias bastante bonitas. Yo conocí a un muchacho haitiano, que a lo mejor, si lo logro contactar, yo creo que podría ser perfectamente un invitado que nos podría relatar una historia. Yo lo conocí a él intentando subsistir, trabajando para un familiar, y realizaban una oficina de envío de dinero. Como era tanto el haitiano que había, necesitaban tener bajo sus modalidades el envío de dinero. Y él instaló esta oficina, arrendó una oficinita chica y trabajó, tuvo como un par de años, pero después se generó un momento en que mucho haitiano empezó a salir del país, empezaron a cruzar, me parece que a Perú, y de ahí para pasar a Estados Unidos.
1: Sí,
0: entonces bajó la cantidad de haitianos y obviamente le bajó el movimiento de envío de dinero, y empezó a trabajar en labor agrícola, se fue a trabajar hacia Yayay, y después lo encuentro y resulta que se había comprado un furgón. Entonces él hacía doble trabajo, él trasladaba a los trabajadores, ¿ya? Y además trabajaba allá. Y hace poco lo encuentro en notaría y me dio gusto verlo, le pregunto qué estaba haciendo. Ahora es contratista. Bien. ¿Te das cuenta, no?
1: Sí, que hay, ¿no?, historias de emprendedores.
0: Sí. Hijitos para sus trabajadores, porque ahora él es contratista. O sea, fue creciendo. Entonces, da gusto, yo creo que esa es como la historia actual de muchos migrantes del siglo pasado, que fueron creciendo de a poco. Si ellos no llegaron con dinero, no llegaron siendo grandes comerciantes. Yo lamento que, por ejemplo, hace poco partió Alberto Meruane. No sé si lo tuviste la oportunidad de conocerlo. Alberto, que tenía al comienzo de calle Prat, por ahí frente a la Cruz Roja, un local de venta de artículos de aseo.
1: Sí, lo conocí, fíjate, sobre todo en pandemia, porque él nos vendía todo, pues el famoso, ¿te acordás? Que había que ese líquido, no, que le dimos a todo, vendía de todo. Sí, falleció ese caballero, ¿no?
0: Sí, falleció Alberto, pero Alberto era hijo de don Edison Meruane, que don Edison fue un personaje característico del San Felipe del siglo pasado. En calle Prat, pleno centro de la ciudad, estaba el supermercado Marinés.
1: Ah, o sea, tenía, ¿ya?, tradición comercial.
0: Tenía tradición comercial.
1: ¿Qué nacionalidad son ellos?
0: Ellos son palestinos.
1: Ah, mira.
0: Ellos son palestinos. Entonces, son comerciantes que partieron desde abajo, o sea, desde abajo, y que hicieron historia, o sea, de alguna manera fueron innovando en la ciudad. Y algo característico que él tenía era lo que hoy se llama el perifoneo, porque el don Edison, él, ¿sí?, se colocaba con su, teníamos un parlante y un micrófono, estaba en la caja y estaba publicitando sus productos. Pase a Marinés, lleve esto, lleve esto otro, y Marinés.
1: Qué simpático. Entonces,
0: y así tú
1: generaba contenido, sumar, ¿no?
0: empieza a sumar sí, muchos comerciantes que ya no están, ¿ah? Se viene a memoria Enrique Mansur, por ejemplo,
1: árabe
0: también, claro, también falleció hace poco, que bueno, él lo último que tenía era un tipo mini market ahí frente a la Copec en Coimas, ya, en donde él partió con una de las primeras perfumerías importantes en la ciudad.
1: Oiga, un comunicador con usted, y esta historia que están tan entretenidas, le deseo que efectivamente todas estas cosas que estamos viendo de gente de esfuerzo, historias de sacrificio, será lo que va a nutrir este proyecto, a historias de inmigrantes en Radio Crecer FM con Leonel Alegría Ibáñez. Suena muy bonito eso.
0: Bueno, nosotros, yo te estoy contando historias de lamentablemente inmigrantes que ya no están, o sea, y que son descendientes de inmigrantes y ya no están. Entonces, un poco a eso apunta este proyecto, o sea, contemos la historia de los que quedan, los que aún nos pueden contar ellos, relatar su historia. Uno va contando estas historias porque es lo que conoció como vivencia de la ciudad, pero la idea es rescatar a quienes están hoy en día, porque hoy nosotros podemos, dentro del análisis que hicimos para el diagnóstico del proyecto en sí,

0: Encontramos obviamente la relevancia de los flujos migratorios, principalmente palestinos y de Palestina y de Europa, y en donde en el valle quedan grabados apellidos como Gioia, Lolas, Amar, Sabac, Lafon, Abumor, sí. Elo, Goiri, y que resuenan en la comunidad. Y se nos olvida que ellos son descendientes de migrantes, que llegaron precisamente a, de alguna manera, tratar de crecer en nuestro valle.
1: Hay unos fabricantes de asesina también, italianos, ¿no? ¿No son de acá?
0: Mira, sí, Bianchini. Sí, Bianchini, sí, se me había ido la mente a otras asesinas que también son de acá, pero me da la idea que no estoy seguro si
1: recetas
0: son...
1: Recetas europeas, pues llega al Valle de Aconcagua.
0: Pero ahí tienes un caso, claro, la familia Bianchini, una familia destacada, digamos, que no solamente tiene sus asesinas, sino que tiene, digamos, su centro turístico, que son las Termas del Corazón. Entonces también hay todo un esfuerzo detrás de ello, hay toda una historia. Yo mencionaba, por ejemplo, dentro de Lafon, y Lafon quedó en la historia, te debes recordar, la curtiembre, o sea, la principal curtiembre que había en esta zona era de que llevaba el apellido Lafon, y no era...
1: ¿Qué nacionalidad es eso, Lafon? Francés, ¿no?
0: Son francés, claro.
1: Ah, sí. Titi Lafon es una calle que está ahí por ahí.
0: Hoy una calle Titi Lafon.
1: Te claro. Tengo una excelente noticia y también mala, porque hemos estado ya 28, 29 minutos en una entrevista muy nutrida. Promete mucho este proyecto. Usted es un gran comunicador. Le deseamos lo mejor. Y nos están quitando también el aire porque ya son las 19 horas, completamente en vivo, en directo. Has escuchado a Leonel Alegría Ibáñez aquí en La Otra Agenda, en Radio Crecer FM. Leonel, un saludo, una despedida para este contacto.
0: Alex, muchas gracias, y es que la invitación para los auditores y auditoras, que muy pronto, yo creo que por ahí a fines de septiembre, ya vamos a estar en el aire con este programa, ¿bien? Con estas historias migrantes, y vamos a unir historias del siglo pasado y de los actuales migrantes que están en el Valle de Aconcagua.
1: Excelente. Excelente, Leonel. Le agradecemos a ti este contacto con este gran comunicador, hombre de la casa, Leonel Alegría Ibáñez, que ya pronto los tendremos al aire con este proyecto. Estaremos promocionando, así que manténgase siempre en la sintonía de Radio Crecer FM con esta buena compañía, la buena música para toda Aconcagua y al mundo, ¿eh? Con la señal online www.crecerfm.cl. Chao, chao. Hasta la próxima.
2: Ahí teníamos entonces a Leonel Alegría, comunicador y también generador de contenido, hablando sobre este proyecto logrado por Radio Crecer FM, Historias de Inmigrantes, acá en la 89.9, que a partir por ahí, como él bien lo decía, a fines de septiembre, para contar la historia de migrantes que se establecieron acá en Aconcagua y que naturalmente han ayudado al crecimiento de esta provincia. Nosotros vamos a pausa y luego más Mira Quién Habla acá en Crecer.

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5: Bien, bien, amigos, ya de regreso en este Mira Quién Habla. Luego de escuchar a Fugat, te voy a contar. Fíjate que el Kino alcanza su puesto histórico máximo. Si quieres participar, te lo cuento.

Que bien, ya 19:13. Oiga, Aquino anunció que alcanzó el mayor pozo acumulado de su historia, con un total de 12.000 millones de pesos a repartir entre sus diferentes categorías en este sorteo que se va a llevar mañana miércoles. Así que a probar suerte, por supuesto. Además, el premio individual del Aquino llegó a 7.280 millones de pesos, la cifra más alta registrada, fíjese usted, desde la creación de este juego. Así que es importante, ¿no?, considerar la posibilidad de participar. Bueno, de acuerdo a la información, con la información que entrega la lotería, este sorteo, con el monto acumulado más alto de la historia de Aquino, se convierte en uno de los eventos más importantes para este juego. El gerente comercial de lotería señaló que estamos viviendo un momento histórico para Aquino. Además, nunca habíamos alcanzado un premio de esta magnitud y sabemos que este récord genera una enorme expectativa entre nuestros jugadores. Así que, ¿qué cantidad de dinero, ¿eh? 12.000 millones de pesos a repartir entre sus diferentes categorías. Y 7.280 millones, la cifra más alta registrada desde la creación del juego. Así que a probar suerte, ¿no? Vaya. Oiga, según informó Lotería, fíjate que la apuesta tiene un valor de 3.500 pesos y permite participar automáticamente en múltiples juegos. Por el Quino, el Requino, el Requete Quino. Chao Jefe, 2 millones de pesos. Chao Jefe, 3 millones de pesos. Y el Super Combo Marraqueta. ¿Eh? Así que ya sabes, a probar la suerte, ¿vale? Los interesados podrán jugar hasta las 22 horas de este miércoles ahí en las agencias oficiales supermercado que están asociados y a través del sitio web de Aquino. El sorteo será transmitido en vivo por las plataformas oficiales de lotería. ¿Sí?

Y bien, antes de ir, ¿no?, a contarle que el Ministerio de Salud, fíjate que ha declarado alerta sanitaria por antivirus. Este, va a estar vigente esto hasta el 2027 entre Atacama y Magallanes. Mira. Bueno, ¿qué pasó? Muy sencillo, porque el Ministerio de Salud Minsal declaró por primera vez en esta alerta sanitaria por antivirus, medida que va a estar vigente, como recién le contaba, hasta el día 31 de julio del 2027 y va a regir desde la región de Atacama hasta Magallanes. El decreto fue publicado durante este marzo ahí en el Diario Oficial. Pero ¿por qué se declara la alerta? Importante saberlo. Y la decisión, fíjese, responde al aumento de la letalidad del virus durante este año. Aunque desde el MINSAL precisaron que la alerta sanitaria no implica que exista una epidemia en curso ni tampoco una atención de salud desbordada. La alerta sanitaria va a permitir simplemente fortalecer la vigilancia sanitaria, además de agilizar la gestión de recursos, contratar personal especializado y facilitar la adquisición de insumos para enfrentar este tipo de emergencia. El decreto publicado en el Diario Oficial también considera una situación de multiamenaza sanitaria, al presentarse simultáneamente con otros riesgos como arbovirusis, enfermedad transmitida por zancudo, como el dengue, zika, chikungunya y la fiebre amarilla y la influenza aviar. Pero también sobre la letalidad, la Subsecretaría de Salud Pública, Alejandra Pizarro, explicó que el virus Anta produce una enfermedad endémica en Chile, es transmitido por el ratón colilargo y que vive en las zonas rurales y también semirurales de casi todo el país. Así que ya lo sabes, estamos con alerta sanitaria por antivirus hasta el día 31 de julio de este 2027 que se nos avecina, ¿eh?

Bien, bien, amigos, nos vamos escuchando ahí a The Bullet Boys con Smooth Up In Jackan. ¿Qué es eso? Nos encontramos mañana en otro Mira Quién Habla a partir de las 18:30 horas. Y también la invitación para que iniciemos el día junto mañana a partir de las 7:30, si Dios lo quiere, con El Despertador. Buena música, buena compañía y también información acá en Crecer, la 89.9. Que tengas excelente descanso. Nos encontramos. Chao, chao.

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